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1: Son las 20 horas, 58 minutos.
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0: Mon Laferte.
1: ¡Arriba los Bunkers!
2: Gracias, Mon.
0: Muchas gracias.

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2: Son las 21 horas, 57 minutos.
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2: Son las 22 horas, 57 minutos.
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1: Son las 12 de la noche.
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1: Es la 1:00 a.m, 57 minutos.
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1: Son las 6 de la mañana, 57 minutos.
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1: Son las 7 de la mañana, 56 minutos.
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1: Son las 8 de la mañana, 57 minutos.

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1: La canción con Ricardo Montaner y este Cuando a mi lado estás. Bueno, cuando a mi lado estás, todo cambia. Ahí está, este gran éxito. ¿Cómo está? Muy buenos días. Y ya estamos comenzando ya lo que es en nuestra programación de esta Tu Mañana Interamericana, en esta radio interamericana, Interamericana Radio. Bueno, comenzamos ya lo que es en nuestro programa, nuestro espacio, esperando a que pase un poquito lo que es la lluvia, algunas gotitas, ya eso, y poder disfrutar de lo que es nuestra buena programación hasta las 12, ya hasta el mediodía, ¿ok? Eso. Bueno, en este espacio, usted ya lo conoce, vamos a complacerle con grandes éxitos y con canciones y con temas de ayer, de hoy y de siempre a través de esta programación de esta Tu Radio en la Radio Interamericana. Vamos a contar con la presencia de Sandro, de Shakira, de Roberto Carlos, de Mario Guerrero, los presuntos implicados y grandes artistas en esta primera hora de programa. Bueno, así somos durante los 180 minutos de buena música que entregamos en este espacio, ¿ya? Y el tema que vamos a comenzar es un gran exitazo que lo trae Sabu. La canción se llama Pequeña y Frágil.

La canción con Savoy está tan pequeña, es y tan frágil. Frágil y pequeña, pequeña y frágil. Gran éxito en esta hora a través de esta tu frecuencia, de esta tu radio, en la radio interamericana. Qué bellas canciones, ese grandes temazos. Cuando toco, cuando me sale de estos grandes temazos, ya, bueno, espero el otro, cierro los ojos, me tomo un café y comienzo como a recordar, como que me transporto del tiempo en aquella época cuando escuchaba estas lindas canciones y bailaba, sí, bailaba. Cuando era Lolo, cuando era la hora de los lentos, Eso. Ahí estaba el tema con Savoy, esta pequeña y frágil. Gran éxito, bonita canción en esta hora en tu radio interamericana. Una radio con estilo, una radio con historia, una radio con sabor, una radio con sentimiento. Ahí está. Eso. Aquí tenemos a Rocío Jurado, el tema se llama Muera el amor, aquí en tu radio interamericana.

La canción con Ricky Martin y este Bella, Bella, Bella, Bella. Eres Bella, Bella, Bella, Bella, Bella, Bella. 9 de la mañana ya con 20 minutos, 6 de tu radio interamericana. Todos los días en este horario, dentro de las 9 hasta las 12, te acompañamos con los éxitos y con canciones de ayer, hoy y siempre. Eres tu programación de tu mañana interamericana. Te quiero contar lo siguiente, que en el Gran Concepción tenemos 11 grados en estos momentos, 11 grados. Tenemos una llovista a lluvia moderada, sensación térmica 10 grados. La temperatura máxima para el día de hoy se prevé a eso de las 12 del mediodía, con 12 grados, ya precipitaciones 80%, viento 13 kilómetros en la hora, la humedad 96%, la calidad del aire bastante buena. Te cuento que para mañana jueves se espera lo que es una mínima de 9 grados y la máxima con 12 grados, y para el día viernes, una mínima de 9 grados y una máxima con 11 grados. Temperatura actual en el Gran Concepción, 11 grados. Aquí tenemos a Shakira. El tema se llama Tú. Gran éxito, lindo tema en esta hora en tu mañana interamericana.

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1: Ya lo sabes, de lunes a viernes es la cita con tu radio Interamericana. Eso. Ya son las 9 de la mañana. Mire, ya son las 9 de la mañana con 26 minutos. Hace ratito nomás estábamos conversando y comentando y comenzando lo que es nuestro programa. Ya son 26. Hemos transcurrido 26 minutos. ¿Cómo se pasa? Se pasa rapidito. ¿Por qué? Porque la música es sensacional, buenísima. Uno como que se concentra en cada uno de los temas y la hora pasa así, pero volando, ¿ya? Te voy a contar lo siguiente que estaba buscando acá y me encuentro que la mañana de este día, miércoles y 15 de julio, ya a las 7:54 horas, un temblor de magnitud de preliminar 4.3 se registró en la zona norte de nuestro país, según informó lo que es el Centro Sismológico de la Universidad de Chile. De acuerdo a los datos entregados por el organismo, el epicentro del temblor se ubicó a 48 kilómetros al noroeste de la mina de Coyahuasi, en la región de Tarapacá. El movimiento telúrico tuvo lo que es una profundidad de 136 kilómetros. Por el momento, Senapred no ha reportado daños a persona, estructura o alteraciones al servicio básico como resultado del temblor. Aquí tenemos a Sandro, el tema se llama Te Propongo.

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La canción con Roberto Carlos y este amor perfecto con Roberto Carlos en esta mañana, en tu mañana interamericana. Te cuento que con la llegada del invierno y el sistema frontal que afectará lo que es una gran parte de la zona de nuestro país, durante los próximos días las lluvias se volverán a ser protagonistas en las calles y carreteras. Sin embargo, además de conducir con precaución por el pavimento resbaladizo, los automovilistas y conductores de locomoción colectiva deberán poner atención a un detalle que le podría costar lo que es una multa, y es que a pasar por altas velocidades por una poza de agua o terminar empapando lo que es a un peatón no solo es una conducta poco considerada, sino que también constituye lo que es una infracción a la ley de tránsito con sanciones económicas que pueden superar los 71,000 pesos. La multa va dentro de los 35,825 a 71,000 pesos. Así que tenga mucho cuidado ahí en conducir su vehículo. Y en la música nos acompaña Pablo Herrera. El tema se llama Entre dos paredes. 24 ya para las 10.

La canción ahí estaba con Pablo Herrera. Pablo Herrera, Entre Dos Paredes. Buena la canción, buenísima la canción. Ya 20 minutos faltan ya para las 10 de día mañana. Ahí está, dice tu radio Interamericana. 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Y esta es una canción buenísima, se llama Esta Tarde Villarroel. ¿Ah? Esta tarde vi llover. Y lo canta Presuntos Implicados en esta tu mañana Interamericana.

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1: Así estamos saboreando cada éxito en tu mañana interamericana. Presuntos implicados esta tarde, vi llover, vi gente correr y no estabas tú. ¿Le gustó la canción? Canción bonita, canción entretenida, canción para recordar también en esta hora, en esta tu radio interamericana. Oye, le voy a contar lo siguiente: en dependencia del SENAPRED, las autoridades se refirieron a los cursos de acción ante el sistema frontal que afecta a lo que es la zona sur del país. País y que se dirige hacia la zona centro-norte. El balance de la jornada, el subsecretario del Interior, Máximo Pávez, ya informó que actualmente hay precipitaciones en las regiones del Biobío, la Araucanía, Los Ríos, y que no existe ninguna alerta roja en el país. Además, detalló que entre las regiones de Atacama y Los Ríos se contabilizan 20.069 clientes sin suministro eléctrico. Ya el gobierno ha definido las suspensiones de clase para el día viernes 17 de julio entre las regiones de Coquimbo y el Maule. Y además se determinó la suspensión de clases para el día miércoles y 15 de julio en las regiones del Biobío y Ñuble. En la música nos acompaña Ricardo Arjona, el tema es El Problema. Solo faltan 13 minutos ya para las 10 de la mañana. Recuerda, esta es tu radio interamericana, una radio con estilo y una radio con historia.

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2: Son las 9 de la mañana, 57 minutos.
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La canción ahí estaba con Marco Antonio Solís y ¿Dónde está mi primavera? Oye, son canciones, vamos a crear un espacio denominado Canciones que te hipnotizan, ¿eh? Buenísimos, grandes éxitos, cada uno es mejor que el anterior. Así estamos en esta hora, siempre aquí en tu radio, en la radio interamericana, una radio con historia, con mucha historia. Te quiero contar lo siguiente, que tengo los signos del horóscopo, el signo de Aries, para quienes nacieron en la fecha del 21 de marzo al 20 de abril. Dice que el destino no puede jugarte lo que es una mala pasada, no pongas al descubierto tus dudas ni tus traiciones, ¿ya? Aparte de eso, conforma lo que es la incertidumbre en cuanto a los hechos. Aquí el signo de Aries, ¿ya? Vamos con el signo de Tauro, 21 de abril al 21 de mayo, ¿ya? Impactante como pocas veces en la vida. Corre el riesgo de poder equivocarte y equivocar la dirección. Practica la ceremonia del té, ¿ya? La ceremonia del té, ¿ya? El signo de Tauro, para los que nacieron en la fecha del 21 de abril al 20 de mayo. Para los que nacieron en 22 de mayo al 21 de julio, signo de Géminis, ya estás en el inicio de una fase muy creativa que producirá mucha satisfacción en ti. Mantén los pies sobre la tierra y disfruta lo que es un momento entretenido. El signo de Géminis. Y para finalizar nuestra primera tanda de signos del horóscopo, vamos con el signo de Cáncer, 22 de junio al 23 de julio. Podrás recibir consejo que a futuro vas a agradecer. Ya surgirán proposiciones interesantes, las cuales no podrás darle la espalda. Ten mucha fe. Y en la música nos acompaña el Pase Martín. El tema se llama Amor Pirata. La hora sigue avanzando aquí en tu radio interamericana. Ya son las 10 de la mañana con 12 minutos. 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

Ahí estaba la canción con el Paso y Martínez y este Amor, Amor Pirata, ¿ya? Gran canción en esta hora, lo que será esta mañana en tu mañana interamericana. Oye, estaba revisando el teléfono antes de ir con los siguientes signos del horóscopo. Estaba revisando ahí el teléfono y me llegó un mensaje que decía que, bueno, que tenía que confirmar porque tenía un subsidio sin aceptar, ¿ya? Así que acepte luego. Usted no acepte, pero absolutamente nada. Hay otras vías, seguramente si usted tiene algún beneficio, lo va, ¿cuánto se llama? Le van a comunicar de otra forma, ¿ya? Así que tenga mucha atención. Usted no acepte nada, ni tampoco oprima, haga clic algún código, alguna cosa, porque ya van a estar facilitando toda la información de su teléfono a las personas que están ahí al otro lado, ¿ya? A las personas que les gusta quedarse con las cosas que no son de ellos, ¿ok? Así que, bueno, un datito ahí al margen en esta hora, ¿ya? Bueno. Vamos entonces con los signos del horóscopo en esta hora, lo que es en esta tu mañana, en la mañana interamericana. A ver, el signo de Leo dice, mostrarse toda tu creatividad en la concreción de tus aspiraciones personales y que suele postergar con los demás. Ahora, lo otro también, hay unos mensajes que envían de los puntos COPEC, ¿ya? Usted tiene puntos pendientes. No. Si usted quiere ver los puntos pendientes, tiene que entrar lo que es a la página de COPEC, ¿ya? ¿Ya? Ah, mira, que justo se me ocurrió, porque hay mucha gente que no tiene idea, llega y marca, porque me ha pasado, a gente muy cercana también le ha pasado. Así que por eso le estoy comunicando a usted, para que tenga mucho, mucho, mucho, mucho cuidado. Bueno, el signo de Leo. Vamos a continuación con el signo de Virgo. Perfecto equilibrio en tu estado anímico. Si bajas en tu nivel de ansiedad, hoy resolverás milagrosamente lo que parecía quizás imposible. Esto es el signo de Virgo. 24 de agosto al 23 de septiembre. 24 de septiembre al 23 de octubre. Es el signo de Libra. Disfruta de buenos momentos. Ayudará lo que es a que pases por alto los tragos amargos de la vida. Evita llegar a los extremos y usa lo que es la coherencia. Esto es el signo de Libra. Ya, y nos vamos con el signo de Escorpión. 24 de octubre al 22 de noviembre. Sucesivos cambios, ya todos inesperados, te afectarán más de la cuenta. La responsabilidad te va a parecer quizás un poco difícil de poder superar. ¿Ya? ¿Ok? Así hemos revisados los cuatro signos del horóscopo. Nos están quedando cuatro ya, así que tranquilito ya, porque luego vamos a estar con los últimos cuatro signos del horóscopo. En la música nos acompaña Luciano Pereira. El tema se llama Me Gusta. 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

La canción ahí estaba con Luciano Pereyra. 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Lo que no me gusta mucho es el asunto de la lluvia, ¿ya? Porque no solamente uno la disfruta, sino que muchas veces trae muchos problemas, ¿ya? Por ejemplo, sigue en alerta viviendas con daños menores por vientos y lluvia en el Biobío y la Araucanía. Ya viviendas afectadas por viento, inundaciones y caída de árboles y remociones de masas ya en camino son algunos de los estragos que ya deja el arribo de trenes del sistema frontales en la zona centro y sur del país. Respecto a lo que es al agua caída, ya miraba acá respecto a lo que es al agua caída, el agua acumulada. Entre el día lunes y el día martes se informó que esta estación de Valdivia ha registrado 122 milímetros de lluvia, en Villarrica 47.2 milímetros y en el Biobío 75.8 milímetros. Sigue entonces lo que es la alerta de vivienda con daños menores por viento y lluvia en el Biobío. ¿Ya? Informaciones y buena música en esta hora aquí en tu radio Interamericana. Quien suena es Miriam Hernández con He vuelto por ti. 10 de la mañana ya con 25 minutos. 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

La canción con Miriam Hernández y este he vuelto por ti. 10 de la mañana ya con 29 minutos, 6 tu radio interamericana, una radio con historia. Oye, se están preparando los nocheros, están ahí así como practicando un poquito ya vocalización como para entrar en la siguiente canción aquí en la radio. Ya, mientras te voy a contar lo siguiente, tengo una noticia, una información, que en el año 2024 los parlamentarios del actual oficialismo habrían ingresado lo que es una iniciativa legal en esta línea, con respecto a lo que es a una cárcel dura, que dice acá lo que es los titulares, el modelo penitenciario italiano, el Ejecutivo buscaría implementar para una reforma constitucional que buscaría presentar lo que es el Ejecutivo de cara a retomar la agenda de seguridad y en medio de la semana clave para este proyecto de reconstrucción que votará lo que es en la mañana, lo que es el Senado. El día lunes, el ministro de Seguridad Pública, Martín Arraón, socializó lo que es con el oficialismo alguna de las iniciativas que buscará llevar a cabo lo que es el Congreso. En este contexto es que dirigentes de la colectividad dieron cuenta que el Ejecutivo buscaría que mediante reforma constitucional se lograra habilitar un régimen carcelario estilo 41 bit o también conocida como una cárcel estricta. Se trata de un modelo italiano que combate lo que es el crimen organizado mediante el aislamiento de los líderes de la mafia. Este régimen funciona desde el año 1980, lo que es en ese país, y ha sido elogiado en más de una oportunidad por el presidente Kass. La música, aquí están, ¿ve? Los nocheros. Entre la tierra y el cielo.

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La canción ahí estaba con Miguel Bosé y este olvídame tú, así como corta tú, ya, cortemos juntos entonces. La canción con Miguel Bosé en esta hora, lo que se necesita mañana aquí en tu radio interamericana. 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Aquí tenemos a la quinta estación. El tema se llama Recuérdame. Y recuerda, ahí está, dice tu radio interamericana, una radio con historia.

La canción con la quinta estación y este recuérdame. Recuerda que, bueno, durante todos los días en el horario dentro de las 9, de 9 a 12, estamos con esta Tu Mañana Interamericana. Nuestra característica, bueno, usted ya sabía, ya faltan 4 signos del horóscopo y esos 4 lo entregamos en forma inmediata. Ya, a ver, el signo de Sagitario para ustedes que nacieron en la fecha del 23 de noviembre al 22 de diciembre. Signo de Sagitario, dice, tu familia será a quien más desees tener cerca por, bueno, por este tiempo. Ya, no escuches palabras de personas que no conoces con profundidad. Esto es el signo de Sagitario. De Sagitario nos vamos con el Capricornio, 23 de diciembre al 20 de enero. La realidad no será lo que esperabas en los planes, ya no saldrán como tú los proyectaste. Piensa con calma antes de poder actuar. Esto es el signo de Capricornio, en esta Tu Mañana, en la Mañana Interamericana. Lo vamos ahora con el signo, a ver, el signo de Acuario, para quienes nacieron en la fecha del 21 de enero al 19 de febrero. Las penas quedan atrás. Mejora tu trato humano y, por lo tanto, el que tú recibirás. Evita cerrarte en ti mismo. El signo de Acuario. Y finalizamos lo que son los 12 signos del horóscopo en esta mañana con el signo de Piscis, y para quienes nacieron en la fecha del 20 de febrero al 20 de marzo. Tus habilidades de actos y diplomacia están siendo llamadas el día de hoy para que resuelvas un malentendido, ¿ya? Claro que sí, vos. Así hemos revisado los signos del horóscopo en esta hora, en esta Tu Mañana, en la Mañana Interamericana. En la música nos acompaña Magneto, el tema se llama Para Siempre. Y recuerda, esta es tu radio interamericana.

La canción ahí estaba con Magneto y este para siempre, para siempre, para siempre, para siempre, para siempre, para siempre. Estas canciones sí que suenan siempre como para siempre están acá, siempre en tu radio interamericana. Faltan solo 8 minutos ya para las 11 de la mañana, 8 minutos para las 11 de la mañana. Te cuento lo siguiente, que un impactante registro de una cámara de seguridad encendió lo que son las alarmas en la región del Biobío en medio del intenso sistema frontal que azota lo que es la comuna de Lota. Un menor de 14 años se salvó tras ser aplastado por la caída de un tronco en el sector costero, específicamente lo que es en la conocida bajada de los Tilos. El accidente, que pudo haber sido fatal, abrió lo que es un debate en las redes sociales y en medio de

inmovilizado de inmediato sobre el suelo en una escena que quedó en evidencia este día miércoles, ya en las cámaras, en los registros audiovisuales. Lo que causó sorpresa no solo fue la caída del tronco, sino que también la reacción de un amigo que lo estaba acompañando en ese instante, a quienes se le ve retroceder en un estado de evidente desconcierto. Bueno, ya hay que tener bastante cuidado. Si usted ve que la cosa está más o menos complicada afuera, hay que tratar de no salir, mantenerse en la casa. Y bueno, usted mamá, usted papá también, advertirle a los hijos sobre el peligro que pueden tener, ¿ok? Esta es tu frecuencia, esta es tu radio, esta es nada menos que tu radio interamericana, una radio con historia, una radio con estilo. Vamos a escuchar un gran éxito con Luis Miguel, el tema se llama La Incondicional, en esta tu mañana interamericana.

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1: Son las 10 de la mañana, 57 minutos.
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Ya está de vuelta la compañía de Walter Ardiles Tello en Tu Mañana Interamericana.

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1: Esta es tu mañana interamericana, una mañana entretenida, una mañana con informaciones y con buena música, siempre en este horario dentro, bueno, siempre le digo yo en este horario, pero usted a la hora que encienda la radio va a encontrar y escuchar canciones bonitas, y canciones entretenidas, canciones que hablan siempre de amor y canciones que le invitan a recordar. 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Y en la música está José José, el tema se llama Tú Ganas. 11 de la mañana ya con 7 minutos.

La canción con José José y este tú ganas, tú ganas, tú ganas, tú ganas, tú ganas, tú ganas, tú ganas, tú ganas. La hora ya son las 11 de la mañana, ya con 10 minutos, desde tu radio interamericana. Le cuento lo que hace apenas 3 meses había sido entregado como una solución para que los niños de Punta de Parra pudieran volver a clases. El día de hoy enfrenta lo que es una nueva emergencia, la escuela modular construida tras los incendios que devastaron el sector de, bueno, el sector de Enero. Perdió gran parte de su techumbre luego de las intensas ráfagas de viento que dejó un sistema frontal en la comuna de Tumbé, región del Biobío. La estructura fue arrancada por el viento durante la tarde del día martes y terminó cruzando lo que es la calle hasta caer sobre una vivienda ubicada frente al establecimiento. La casa también había sido levantada después de los incendios. La dueña de la vivienda afectada relató que había abandonado lo que es el lugar junto a su hija instantes antes que la estructura cayera. ¿Ya? Mi mamá dice, me llevó y me dijo, hija, vente porque el techo del colegio cayó encima de tu casa. Fue cosa de minutos, mi mamá andaba afuera poniendo algunos palos ya y unas latas cuando una viga de fierro saltó. Mi mamá alcanzó a tirarse lo que es al piso, sino, bueno, efectivamente la viga le cae encima. Cosas que pasan lamentables ya producto lo que es a este mal tiempo. A mal tiempo, buena música. Al mal tiempo, buena música. Está ahí tu radio.

Ahí estaba la canción con Juan Antonio Labra, el tema Niña, Niña, Niña, Niña, Niña. Grandes temazos en esta hora, lo que es en esta programación aquí en tu radio, en la radio interamericana. Repasamos lo que es el informe del tiempo. Tenemos una temperatura de 11 grados en estos momentos, una mañana nublada, sensación térmica 10 grados, temperatura actual 11 grados, ¿ya? Te cuento que para mañana se espera lo que es una mínima de 9 grados y una máxima con 12 grados. Precipitaciones ya 40%. En estos momentos, vientos de 13 kilómetros de la hora y la humedad 97%. 11 de la mañana, ya con 16 minutos. Le cuento que tenemos acá, tenemos a Enrique Iglesias, Julio Iglesias, tenemos también a José Augusto, Jairo, Franco Simone, Ana Gabriel, tenemos también Álvaro Torres, grandes artistas que ya están esperando su turno para hacer de las suyas aquí en esta Tu Mañana Interamericana. Este amor es un sueño de loco, nos cuenta José Luis Rodríguez en esta mañana interamericana.

La canción ahí estaba con José Luis Rodríguez. Este amor es un juego de locos. ¿Le gustó la canción o no? Buena. Buenísimo, gran éxito. Recuerdo también lo que es en esta hora. En esta tu mañana interamericana. Quiero contarles, estaba mirando, buscando noticias, cositas que ahí me encuentro, que Karen Rojo ya volvió pisando suelo chileno ya este martes, tras concretarse su extradición desde Países Bajos. La ex alcaldesa de Antofagasta arribó lo que es al aeropuerto de Santiago bajo un amplio despliegue policial y mediático. En medio de la expectación generada, dice, por el retorno al país para poder cumplir la condena que mantiene pendiente. Las imágenes de su llegada mostraron a la ex jefa comunal recorriendo el terminal aéreo en silencio, sin responder consulta de la prensa que aguardaba su arribo. Vestía jeans y un pelerón blanco mientras se caminaba escoltada por funcionarios de la Policía de Investigaciones. Uno de los detalles que llamó más la atención fue que durante gran parte del trayecto mantuvo un polerón sobre sus manos cubriendo las esposas que llevaba puesta. Aquí tenemos a Enrique Iglesias, el tema se llama ¿Dónde están, corazón?

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1: 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Oye, el sistema frontal en el Biobío deja 80 viviendas con daño, ¿ah? El sistema frontal pronosticado para el Biobío tuvo el día martes en su primera jornada, dejando más de 80 viviendas con daño. Según la información de Senapred, los principales afectados se registraron en Tomé con 18 viviendas con daños evaluados ya por la crecida del estero Bellavista y la voladura de techumbres. Además, se produjo la voladura de techumbres en la escuela modular de Punta de Par, ¿ya? La información que le estábamos comentando hace un rato. En tanto, en Talcahuano hubo 70 viviendas con daños menores por anegamiento. Finalmente, en la zona Ruta Q61, Los Ángeles, Alto Biobío, está habilitada con precaución en una pista para el tránsito y el complejo fronterizo Pichachén ya se encuentra cerrado. Estas son algunas informaciones que tenemos en estos momentos en esta tu radio, en la radio interamericana, ¿ya? Aquí está Julio Iglesias, el tema es la carretera. 28 faltan ya para las 12. Esta es tu radio interamericana.

La canción con Julio Iglesias y este La Carretera. ¿Y quién escuchamos a continuación? Ahí dice José Augusto con este gran temazo. Aguanta corazón, aquí en Tu Mañana.

Ahí estaba la canción con José Augusto y este aguanta corazón, pero aguanta corazón. Te cuento que Inglaterra y Argentina definen lo que es el segundo puesto ya para la final de la Copa del Mundo. Ingleses y trasandinos se miden desde las 15 horas en Atlanta. El ganador se va a definir el certamen ante España en la final del día domingo. Bueno, miraba que si yo acá, Inglaterra y Argentina se enfrentan lo que es este día miércoles a las 15 horas en el Mercedes-Benz Estadio de Atlanta por la segunda semifinal del Mundial 2026. El ganador jugará la final del domingo ante España, que este martes dejó en el camino a Francia tras derrotarlo por 2-0. Aquí tenemos Álvaro Torres. Buenos amigos, tema con Celeste.

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1: Esta es la programación de tu radio interamericana. A esta hora estamos en cadena acá en toda la región del Biobío. Del Biobío. Ya, para ustedes, amigos míos, vaya nuestro saludo grande para quienes están trabajando, lo que es la locomoción colectiva, y van escuchando y sintonizando también lo que es nuestro programa. Cuando digo locomoción colectiva, me trae recuerdo de un amigo que siempre decía, mándale saludo ya a la gente que está trabajando, manejando la micro, esos que levantan la manito ahí como para darle volumen o para bajar ya el receptor, ya tienen la radio arriba, y así que para ellos también vaya nuestro abrazo grandote en esta hora, lo que es en esta mañana interamericana. Te cuento que la Policía de Investigaciones, ya en conjunto con la Fiscalía Supraterritorial, llevaron a cabo lo que es un mega operativo en el país que permitió desbaratar una banda criminal dedicada al tráfico y fabricación de armas en todo el territorio nacional. El Ministerio Público anunció a través de sus redes sociales que se realizaron una serie de allanamientos a nivel nacional por tráfico de armas. Producto de esta operación, se han incautado armas de fuego, munición, dinero efectivo y otras especies. Además, la Fiscalía informó que se incautaron maquinaria tridimensionales que eran utilizadas para la fabricación de armamento. Hasta ahora se han allanado 12 viviendas en distintas regiones del país, incluyendo varias en la comuna de la región metropolitana. Se han detenido un total de 40 personas. Ahora los delincuentes ya no se dedican a robar armas, sino que ahora las fabrican ellos mismos. Bueno. La hora sigue avanzando, faltan solamente 12 minutos ya para las 12 y 6 de tu radio interamericana. Y en la música nos acompaña Jairo, el tema se llama Para Verte Feliz, otro gran éxito que suena aquí en esta Tu Mañana Interamericana.

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1: Esta es la cita de cada día. Bueno, ya me estoy despidiendo. Muchas gracias. Nos reencontramos mañana en otra edición más de esta tu mañana interamericana. Bueno, antes de finalizar, quiero contarle lo siguiente. 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Bueno, me estoy despidiendo, muchas gracias, cuídense mucho. Ya viene el doctor Leopoldo Moreno, que le va a estar acompañando con su programación de salud natural. Ya, un abrazo grande con la botica de la hierba. Un abrazo grande, cuídense mucho. Y sabe que le dejo aquí, está nada menos que Franco Simone con Mágica, con este gran éxito. Decimos hasta mañana. Chau, chau, cuídense. Chau, chau, chau, chau.

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2: Son las 11 de la mañana, 57 minutos.
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1: ¿Qué tal si comenzamos a retroceder en el tiempo?

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¿Qué tal, queridos amigos? Qué gusto más grande saludarles a esta hora, cuando iniciamos desde los estudios de nuestra querida Madre Tierra, este espacio que todos los días en este horario llega a sus hogares a través de las ondas de la radio. Les contaba, me comí, antes de llegar a este encuentro, me comí un kiwi, ¿no? Un kiwi rico en antioxidantes, una fruta originaria de Nueva Zelanda, dicen algunos, de Oceanía, de ese sector, y que la verdad ha tenido mucha aceptación por el mundo. ¿Y qué pasó? Que me quedaron unas pepitas de kiwi aquí como medias atravesaditas. Puede que ya no estén, pero te dejan una especie de recordatorio, son como las cicatrices. Ya, tengo mucho retorno, Daniel, acá, ojo. Estamos acá en la radio y estamos también, no solo en la radio, sino que a través de las redes sociales. Ahí, acompañado de estas semillitas de kiwi, que aportan fibra, aportan elementos antioxidantes. Aunque no lo creas, esas semillitas aportan vitaminas también. Además de la vitamina C del kiwi, en esas semillitas van también ácidos grasos que transportan tocoferoles, vitaminas como la vitamina E. Le llaman también la vitamina de la fertilidad, algunos, la vitamina de la fertilidad. Bueno, y ahí estoy con el kiwi y estoy con mi vasito de agua, bendita agua, para ayudarme en este proceso de resarcirme de estos recuerdos. Pero mira, esto que pasa en la garganta, qué interesante, porque es como, te decía, como las cicatrices. ¿Qué es una cicatriz? No es otra cosa que una ayuda de memoria. ¿Ya? Las cicatrices que quedan son ayudas de memoria para que tú no olvides la situación que te provocó esa cicatriz. Más allá de que tú ya hayas solucionado el problema, hayas perdonado lo que haya que perdonar, qué sé yo, pero la cicatriz no es otra cosa más que una ayuda de memoria, que es bien importante porque el hombre es de los pocos animales que vuelve y cae o vuelve y tropieza en la misma piedra, como lo decía don Julio Iglesias. Podríamos programar a un Julio hoy día, al comienzo de nuestra botica. Entonces, es muy interesante, y aquí nace un aspecto con el cual quiero comenzar el programa de hoy, que el recordar, ojo, es muy importante, pero nunca es inocente. Es muy importante el recordar, pero nunca es inocente. ¿Por qué te digo esto? Porque te voy a enseñar algo. La palabra recordar viene del latín recordis, recordis. Y eso significa no otra cosa que volver a pasar por el corazón, por este órgano que tiene el tamaño de tu puño. Mira, toma la mano con la que pegas más fuerte, ¿ya? En el caso mío la derecha, creo yo, no soy muy peleador, pero creo que tengo más fuerza en la mano derecha porque es la que más uso, soy diestro. Empuñas tu manito, ¿ya? Te la llevas a esta zona pectoral y ahí está tu corazón. Inclínala un poquito hacia la izquierda. Ahí está tu corazón. Y ese es el tamaño de tu corazón. Tengo un buen corazón. Don Daniel, nuestro productor ahí, al otro lado, tiene un corazón más grande que yo. Claro que sí. Qué bueno. Entonces, la palabra recordar viene entonces del recordis. Del recordis. O sea, volver a pasar por el corazón, por el cordis. ¿Ya? Volver a pasar por el cordis. ¿Y por qué te digo recordar nunca es inocente? A partir de ahora, para los que no lo sabían, sobre todo, ahora van a tener el conocimiento, porque cada situación, cada pensamiento, cada emoción, cada persona con la cual, cada canción, cada ambiente, cada aroma perfumístico que tú te provoque un recuerdo, inmediatamente tienes que saber que lo estás

haciendo pasar por el corazón. Ya, cualquier recuerdo pasa primero por tu corazón. Llega a tu mente, pero llega como filtrada esta acción, esta emoción, este pensamiento, todo esto por tu corazón. Entonces, aquí viene la gran responsabilidad de todos nosotros. ¿Qué es lo que vamos a permitir que afecte a nuestro corazón? Porque de una manera u otra lo va a afectar. Por ejemplo, una emoción positiva va a provocar en tu corazón una emoción de alegría, ¿ya? Un estado de alegría. Hay 6 emociones básicas, hay muchas más, pero hay 6 que son básicas. De esas 6, 5 son vibraciones de bajo nivel vibratorio. La ira, la rabia, la tristeza, la pena, qué sé yo, y el miedo. El miedo es la primera emoción del hombre. La primera emoción, la más básica de todos, es el miedo. Y la sexta es la alegría. O sea, de 6 emociones básicas, 5 son como tiradoras para abajo. Como te decía, la ira, la rabia, la tristeza, y la más importante de estas es el miedo. Es la básica, digo básica y además basal, es la que te hace vibrar a un nivel más bajo de tu existencia. Por el otro lado, la sexta, la única del lote este de esta media docenita de emociones, es la alegría. La alegría. Mira que cómo desbalanceado está el sistema, ¿no? Entonces, bueno, el hombre, ¿qué va a hacer? Lo lógico, se va a ir por la mayoría de las cosas. ¿Ya? Siempre el equipo número uno va a ser el que lo sigue la mayoría de las personas. La ropa, como se visten, son modas que la sigue la mayoría de las personas. Entonces, la gente está muy conectada con emociones, con pensamientos, con acciones de bajo nivel vibracional. Por eso es que hay tanto deprimido, hay tanta persona que anda cansada, así, fatigada mentalmente, que son personas negativas, tienen un nombre, son como esas personas que promocionan las cosas que van a pasar mal. Ya, son personas que gustan, son embajadores del mal augurio. ¿Ha visto usted eso, no? Embajadores del mal augurio. Esos son esas personas. Entonces, bueno, cuando tú decides que vas a pasar algo por tu corazón y que obviamente lo va a afectar, ese es el tema, eliges tú qué tipo de recuerdos voy a manejar sostenidamente en mi vida. ¿Recuerdos de mi infancia cuando yo lo pasaba bien o recuerdos de mi infancia cuando yo lo pasaba mal? Todos pasamos hambre en algún momento, todos tuvimos carencias, pero hay que tener, hay que echar a andar un mecanismo que Jehová Dios nos lo regaló a todos, que es maravilloso, que se llama amnesia selectiva. La amnesia selectiva, esta amnesia te permite a ti, amiga o amigo, a esta hora que estás escuchando mi programa acá en la radio, y por las redes sociales también, que los saludo, ¿por qué no? Te permite seleccionar, insisto, los recuerdos. Y tú tienes la responsabilidad, y ahí sí que es completamente tuyo, de elegir qué tipo de pensamientos vas a tener. Los pensamientos generan emociones, las emociones generan actitud. Y algo no menor también, las relaciones personales, el ambiente donde vas a trabajar. Don Daniel, nuestro productor acá, me ha dicho un par de veces en estos últimos 30 años, doctor, me han ofrecido trabajo en otras estaciones de radio. ¿Ya? Y he estado ahí y lo he pasado bien, me han invitado a las fiestas, he tomado alguna cervecita con mis amigos, qué sé yo, lo que le gusta hacer a Daniel. Pero al final, entre menos y más, entre pitos y flautas, como dicen los músicos, he decidido quedarme acá con las estaciones de radio de Madre Tierra y con el trabajo que venimos desarrollando hace 30 años. Él eligió, tomó la... Lo mismo pasa con los pensamientos. ¿Qué tipo de pensamientos voy a elegir para mi vida? Porque esos pensamientos, insisto, si son de recordación, si esos pensamientos te van a traer el recuerdo de cómo te trató tu papá, cómo te trató tu mamá, que no te regalaron nunca una pelota de fútbol, o que sí te la regalaron, qué sé yo, tú eliges esos pensamientos. Tú eliges el pensamiento cada mañana. Por eso es importante partir el día con una pequeña oración. Porque cuando tú oras, tú le hablas a Dios, al Creador, a quien tú le quieras orar. Yo le oro a Dios. Yo me voy al tiro con Tarzán, ¿verdad?
Hay gente que le gusta, no sé, irse ahí con los monitos. No, yo me voy directo con Tarzán y le oro a Dios. Y eso ya te conecta con una ruta diaria de vida. Ya te conectaste con el Creador, te conectaste con quien la lleva, ¿verdad? Y ya eso te da una ruta en tus pensamientos, porque nadie va a orar con pensamientos negativos. Tú todo lo haces, le dices a Dios, aun cuando estás pasando a lo mejor por un desierto, estás pasando por una enfermedad, un problema. Entonces vamos a arrancar el programa de hoy, antes de la música, con este pequeño comentario, que tienes que estar consciente tú, que cada recuerdo o cada situación que te haga recordar obliga, ¿ya?, a que el camino que llevas tome como un atajo, ¿verdad?, haga un bypass por tu corazón. Entonces, si va a aparecer un amigo tóxico, un amigo, nos faltan los amigos tóxicos, esos amigos que nunca te hicieron bien, y te llama y te encuentra por Facebook, por Instagram, mira, Danielito, te encontré y quiero invitarte a que nos tomemos un café. Y sabes que esa persona es tóxica, sabes que esa relación es tóxica. Las mujeres tienen la capacidad de distinguirlo mejor que nosotros los varones, porque las mujeres tienen la glándula pineal muy activa. Al tener la glándula pineal mucho más activa que nosotros los varones, tienen esa ventaja, la de discernir. Entonces, si tú igual dices, ya, ok, juntémonos, y sabes que esa persona te va a bombardear con cosas que van a traerte recuerdos negativos, estás provocando, ¿qué cosa? Un daño a tu corazón. No es solamente un daño a tu ánimo, a, no sé, sentirte, no sé, nuevamente estafado, fatigado, andas a ver personas desleales en tu vida. ¿Ya? Mensajes, por ejemplo, ahí te has dado cuenta, hay gente que elige escuchar mensajes a través de una película, por ejemplo, a través de cualquier mensaje, o canciones. Canciones aterradoras, canciones que hablan del desengaño, de los celos, de la apatía, y me va a engañar, y me va a engañar, y me va a engañar, hasta que al final lo anuncian tanto que hacen una premonición, en el fondo son proféticos. No es que sean proféticos, sino que cargaron el universo con un deseo. Y el universo siempre te va a querer dar el gusto en todo. Siempre. Dios, que es nuestro Padre Creador, nos va a querer siempre dar el gusto. A veces incluso, yo creo que a Dios dirá, pucha, yo sé que esto no le... Pero ha insistido tanto el pobrecito, ya. Ok, vamos a darle el gusto. Y nos da el gusto. Entonces, fíjate, por favor, qué tipo de pensamientos, qué tipo de emociones, qué tipo de situaciones, de recuerdos, qué tipo de música, todo, qué tipo de perfume, todo lo que tú te permita tener añoranzas. Acá te lo sinonimizo para que tú lo entiendas bien, que no es otra cosa que hacer pasar todo ese enjambre por tu corazón. Y ahí tu corazón, con pensamientos negativos, con personas negativas, tóxicas, personas que son, como le decía recién, que son, profetizan malos augurios, ¿verdad? Esas personas que lo único que hacen, te arrebatan las bendiciones, no falta. Uy, ¿cómo te ha ido? Me ha ido mal, te dicen ellos, pero espero que me vaya peor mañana. Estoy esperando algo peor. Me ha ido mal, pero no tan mal, estoy esperando algo peor. Imagínate eso. Entonces, ¿qué es lo que ocurre con esto? Mira, quiero que tomes conciencia. Esto va a provocar que tu corazón se alinee con ello. Entonces, se va a inflamar, se va a acidificar, ¿verdad? Va a recibir el tormento de algo que te genera a ti acidez, que te aumenta tu cortisol, que te aumenta los niveles de noradrenalina, qué sé yo, todo eso. O le vas a dar un recuerdo agradable y bonito, que va a ser un bálsamo para tu corazón. Por eso las personas de pensamientos positivos tienen una vida más larga. Una vida más larga. Por eso las personas de pensamiento positivo tienen una presión arterial mucho más normal en el tiempo. Por eso las personas de buenos pensamientos y buenas emociones tienen un mejor sistema digestivo conectado con su sistema cardíaco. Tienen mejor circulación en general. Y no solamente a nivel del corazón, sino que a nivel cerebrovascular. 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Un suplemento maravilloso, muy bueno, extraordinario, es como le dice la gente, pero yo le digo como científico, un suplemento altamente efectivo,
se va a sumar a todas las otras recomendaciones de tu médico y de nosotros desde Madre Tierra para bajar tus niveles de colesterol, tus niveles de triglicéridos elevados, problemas de mala circulación, una sangre espesa, con síntomas como pérdidas de memoria, claudicación intermitente, elevación de la presión, problemas de varices y tanta otra cosa que tú puedes aliviar con una alimentación balanceada, aumentando la fibra en tu dieta, comiendo obviamente más alimentos crudos que alimentos procesados y con las perlas omega 3. Este gran anticolesterólico, este gran antiarterioesclerótico que tenemos acá en Madre Tierra para que no solamente tú, sino que especialmente tu corazón disfrute más de la vida. Soy el doctor Leopoldo Moreno. Estamos haciendo nuestra querida Botica del Ayer. Te invitamos a musicalizar todo esto y ya continuamos con más interesantes

Ahí estaba, 1943 fue el año en que don Julio Iglesias nació. Ya dio la luz don Julio Iglesias, ya, en España. Él, lo único que quería era ser futbolista. Lo único que quería se fue a probar al Real Madrid, y creo que anduvo bien en el Real Madrid, ¿eh? Anduvo bien. Pero ¿qué pasó? Que algo pasó, que de repente cayó en el hospital, ahí se le fundieron todos sus sueños. Pero en el hospital, como le ha pasado a otros artistas, se puso a cantar, se puso a componer. Hay otro artista que a mí me gusta mucho y que más o menos debe ser de esos años, que es don Yusuf Islam, el famoso Cat Stevens, ¿te acuerdas? Él también cayó en el hospital y estaba tan aburrido que alguien le llevó una guitarra y empezó a componer. Yo he tenido la suerte de estar con estos artistas, de repente por el tema de las radios, qué sé yo. Me ha tocado cenamos hace un tiempito atrás con Yusuf Islam, con Cat Stevens. Bueno, yo contaba la historia, se los comento, que cuando estaba ahí en la sala esa de los pacientes, ahí pacientemente esperando el alta, que le dijeran ya, se te arreglaron todos tus parámetros biológicos y te puedes ir para la casa, es lo que uno más anhela, ¿ya? Aquí hemos estado en una clínica, internado en un hospital, ¿verdad? Todos los que estamos por acá hemos estado. Y yo, no sé, para mí era desesperante. Me tocó estar en una clínica y después me llevaron a una pieza muy mononita, pero nada, ¿verdad? Cambiaba el estar en mi cama, en mi hogar, rodeado con mis hijos, con mis seres queridos. Y fue fuerte, fue doloroso, para mí era estresante. Me acuerdo que en mi experiencia tenía una ventanita muy pequeña, y la ventanita de repente veía llover. En los tiempos que estuve ahí, estuve 10 días internado, y veía caer la lluvia. Y la verdad que en ese sublime dolor, por decirlo así, porque en realidad uno como que se revela y empiezan los cuestionamientos, y por qué, y en realidad siempre hay una razón. Yo después descubrí, Dios me permitió darme cuenta de por qué me han tocado pasar tantas vicisitudes, no tantas, pero varias vicisitudes. He tenido el síndrome vertiginoso, para aprender de mis pacientes que me hablaban, doctor, tengo síndrome vertiginoso, y uno que nunca lo ha sufrido no lo entiende. Puede ser el mejor otorrino del planeta, pero si no lo viviste es distinto. ¿Te fijas? Entonces, yo hoy día entiendo al paciente obeso, al paciente con colon irritable, al paciente corto de vista que va perdiendo la vista. Todas esas situaciones porque Dios me las ha regalado como experiencia, me ha dado la mejor escuela. ¿Cuál es? ¡Tum! Métete ahí y arréglate con esto, ¿verdad? Y ahí, bueno, te contaba eso, y dentro de ese espacio, que en ese tiempo lo viví como con dolor y después lo entendí, que había que transmutar ese dolor, sino que había que entender que estamos también para esto. Esta vida dual, si este sistema no fuera dual, ahí alega y todo, pero mientras vivamos en un sistema dual, tienes que estar preparado para lo bueno y para lo malo. Ambas cosas te enseñan. Una persona que te trata con respeto es un maestro, pero una persona que es irrespetuosa también es un maestro. Que te enseña, no sé, a manejar tu carácter, a ser más paciente, más amoroso, más empático, virtudes que a veces muy poca gente las sabe cultivar porque estamos conectados con el otro lado, con el lado oscuro, ¿verdad? Entonces, me acuerdo que en el momento más complicado, en esta internación que tuve yo en la clínica, y yo, así como con tanta molestia, tanto dolor, tanta pena, porque además me tenían incomunicado, como fue en tiempos de pandemia, me tenían absolutamente incomunicado, no podía ver a mis hijos estaban afuera del hospital, del centro asistencial, y estaban en un auto ahí todos ellos. Creo que una de las noches durmieron ahí esperando una situación complicada con su padre, y yo no los podía ver. Y bueno, y ahí me pongo a meditar, me pongo a orar, y Dios siempre responde con un pequeño atisbo de paz, de equilibrio, de armonía, de entendimiento, pero principalmente de paz. ¿Y cómo se me simbolizó eso? Llegó una gaviota. Llegó una gaviota, no una paloma. Uy, la paloma, y era muy grande para paloma, así que me fijé bien. No era una paloma, era una gaviota blanca como una paloma, pero era una gaviota, que son blancas y tienen que ser sus alitas medias grises.
Y llegó una gaviota que durante 4 días seguidos llegaba a la misma hora y se paraba fuera de mi ventana, y ahí compartíamos nosotros el momento de luz, de sol, de lo que fuera, de lluvia, qué sé yo. Te digo, porque estas cosas pasan cuando tú te conectas en el camino virtuoso. Una de las cosas que a ustedes, amigas y amigos, les va a parecer extraño, pero en la medida que asuman responsablemente un camino en el cual modifiquen ciertos hábitos, como en vez de tomar bebidas gaseosas, en vez de tomar, no sé, infusiones llenas de estimulantes, decían así de simple, como lo estoy diciendo yo, tomar agüita. Cuando decían que en su dieta, en su proporción de alimentos en el día, un poco le den privilegio a los alimentos crudos por sobre los alimentos refinados. Los días que decían vestirse con ropita más holgada, ojalá de fibras naturales, de algodón, son más caras a veces, pero a veces vale la inversión porque duran más también. A veces cuando decían sacarse los zapatos, por ejemplo, y caminar donde haya una grama o donde hay un césped, hacer grounding. Les voy a hablar un día sobre el grounding, que no es otra cosa que conectarse con la tierra. Hoy día estamos aislados. Aquí, en este estudio, todo es petróleo. Todo está hecho con derivados del petróleo. ¿Ya? Todo está hecho con derivados del petróleo. Y eso nos aísla. Estos derivados del polivinilo nos aísla. Entonces, estamos así haciendo una pila. Y cuando vamos a abrazar a un ser querido, ¡pum!, salta una chispa. Eso es la estática, es la carga estática, la carga disfuncional electrónica que tú tienes, porque eres una pila. Entonces, si tú haces grounding, te conectas con la tierra y la tierra acepta toda esa carga estática. Todo eso que salta chispas con otro, la tierra, la madre tierra se abre y te dice, hijo mío, ven para acá, cárgame con todos tus achaques, cárgame con todos tus problemas, ¿ya? Es bien interesante, y esto va a significar sumar, ir sumando características que van a provocar en ti un mayor bienestar. Bueno, vamos a la pausa. Mira, escuchen esta música de fondo. Escuchen, por favor, esta música. Estamos haciendo radio, estamos en las plataformas, ¿verdad, Daniel? En Facebook, en Instagram, en todas. Pero la verdad es que lo que nos convoca a esta hora es un programa de radio. Y en los programas de radio, ocurre esto. En los programas de radio hay pausas para los comerciales de cada hora y todo lo demás. Así que hacemos junto a los suplementos alimenticios de Madre Tierra un pequeño break. Hacemos un pequeño alto para los comerciales de esta hora y ya estamos de vuelta con el segundo bloque de nuestra Botica del Ayer. No cambie la señal. No nos dejen solitos.

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Se toma por la noche, de ahí su nombre, 60-90 nocturno. Se toma por la noche. El otro día llegó un fiscalizador a la farmacia nuestra y dijo, a ver, tráigame ese hipnótico. ¿Cuál hipnótico? Le dijimos nosotros, ese producto que lo usan para dormir. ¿Cuál será? La valeriana la tenemos nosotros como planta, porque no está permitido vender valeriana en cápsulas. No, ese 60-90 nocturno, ese famoso producto que ustedes lo usan para dormir. No, para nada, señor fiscalizador, entiendo que era un colega farmacéutico. Él se había confundido porque decíamos nocturno, es porque se toma de noche, pero no es para dormir. Para dormir tiene el L-triptófano, tiene el cedrón, tiene las gotitas de valeriana y muchas otras, pero 60-90, y se lo explicamos ahí, es un producto termobólico y termogénico que lo que aportan son los minerales que vienen contenidos en las algas feofisias pardas. ¿Y por qué de noche? Nos preguntó, ¿se toman de noche? ¿Por qué las personas que están gorditas o que están con sobrepeso, que están con algunos kilitos de más, ya en el día están siempre comiendo, están ansiosas, etcétera, y en la noche se relajan y ahí aumentamos, aprovechamos una ventaja extra para ayudarles a estas personas en los procesos de control de peso? ¿Qué contiene? Algas feofisias pardas, puntualmente la Durvillea antártica. ¿Y qué contiene, entre otras cosas, la fibra? Contiene fibra de origen marino que anda muy muy bien en las personas, por ejemplo, con intestinos flojos. Aquellas personas que han adecuado el intestino flojo. ¿Te has fijado? Sobre todo las mujeres tienen deseos de evacuar y no van porque no están en su casa, porque no tienen un baño apropiado cerca, que se están siempre guardando, ¿verdad? Guardando, aguantándose las ganas, hasta que este sistema, ahí empieza el sistema simpático y el sistema parasimpático, hasta que dicen ya, olvidémonos, porque esta señora parece que es un caso especial que no necesita evacuar. Y son personas que no evacúan y terminan así, personas que han generado una estitiquez, un estreñimiento voluntario, se han hecho estíticas, se han hecho personas estreñidas. Entonces, ¿cómo estimulamos nuevamente el peristaltismo en forma natural? Gracias al aporte de estas fibras de origen marino, que entre otras lo aportan el 60-90 nocturno, pero contiene minerales, y uno de ellos muy importante es el yodo, porque viene esta alga viene micronizada, tiene una muy alta biodisponibilidad, y ese yodo te va a ayudar en los pacientes con hipotiroidismo, en los pacientes que tengan una hipofunción de esta glándula tiroidea, en pacientes, por ejemplo, con Hashimoto, que es una enfermedad del sistema autoinmune y que muy bien complementan el 60-90 por la noche y el Level Up en ayunas. Ahora voy a responder esta consulta que te contaba anecdóticamente, y ahí le quedó muy claro a mi colega que no es un producto para dormir, no es un hipnótico. Pero te voy a contar algo bien interesante. Las personas que toman 60-90 nocturno duermen mejor. Duermen mejor. ¿Cómo puede ser eso si no es un hipnótico? ¿Qué es lo que pasa? Que la acción termobólica de 60-90, lo estoy mostrando ahí en las redes, ¿no? 60-90 nocturno, tiene una lunita incluso, la acción termobólica provoca que nuestro cuerpo, por esa acción termobólica de quemar más calorías, en el fondo mientras duermes, por eso hay muchas personas que dicen, uy doctor, adelgazo mientras duermo. ¿Te has fijado en la frase típica? Llegan y, uy doctor, mire, estoy tomando hace 3 meses 60-90, voy bajando parejito, 2,5 kilos, 2,3 kilos, 2,5 kilos, y llevo 6, 7 kilos que he bajado, que es la mejor manera. Tú no puedes pensar en bajar 14 kilos
De una, no, tienes que ir bajando en forma gradual, sistemática, ordenada, para evitar por sobre todo el efecto rebote de todo esto y que no tengas problemas metabólicos aún más complicados que se generan cuando hay una baja abrupta de peso. Entonces, bueno, esa acción termobólica eleva la temperatura en un cociente mínimo, pero suficiente para que todo tu sistema parasimpático, ¿verdad?, se sienta más acogido y te permita conciliar un sueño extraordinario. Y aquí, fíjate, sin ser un hipnótico, el 60-90 te va a ayudar en estos dos cuadros de insomnio, ya sea el insomnio de conciliación, esas personas que nos cuesta de repente en la noche quedarnos dormidos, y luego también en el insomnio de mantención, que son esas personas que cada 2 o 3 horas despiertan. ¿Te fijas? Por eso entonces respondo con toda esta información para la gente que gusta de un suplemento nutricional, que están con problemas en su tiroides y que quieren un suplemento, insisto, alimentario que vaya a fortalecer el tratamiento médico. Esto no sustituye el tratamiento médico, al contrario, lo complementa, lo hace mucho más integrativo. Por eso es que 60-90 para mí es un verdadero aliado en el momento de pensar en cuerpos con un peso fisiológico correcto. Y termino con esto, antes de la cortinita y todo lo demás acá en la radio, termino con algo muy importante. 60-90, yo sugiero, si el problema tuyo no es tiroides, si el problema tuyo, que sea, no es otro, y tu problema es sobrepeso u obesidad, acompáñalo con mi mezcla o mi infusión de 60-90. 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

60-90, un maravilloso, dicen algunos, yo digo un efectivo suplemento nutricional para ti que estás con el tema de controlar tu peso o ayudar a tu glándula tiroides. Estaba viendo el contenido, tiene vitaminas, tiene minerales, tiene oligoelementos. Lo más importante en 60-90, además del aporte de yodo, es que tiene fibra de origen marino, ¿ya? Alguien me preguntó si habíamos hablado ya de las alergias, que yo anuncié en mis plataformas, ¿ya?, que íbamos a tratar en el día de hoy el tema de las alergias. Eso lo vamos a hacer no en este horario, que es el horario de la radio, que voy a hablar concienzudamente sobre las alergias, pero para darle el gusto a ellos también, o a ella también, quiero decirles que cuando vienen todas estas crisis alérgicas, ¿no?, cuando se aumentan en forma lamentablemente, casi como una pandemia, estos cuadros alérgicos, que es una respuesta de nuestro sistema inmune, ¿verdad?, y también asociado a una respuesta de nuestra intolerancia por ciertos alimentos, hay tres tips que te quiero dejar recomendados. Primero que todo, aumenta el consumo de vitamina C. La vitamina C es una de las vitaminas que son esenciales, porque nosotros no la producimos. Los perros producen vitamina C, ¿tú sabes? Te contabas, por eso los perros no se resfrían. Cuando estornudan es porque tienen problemas alérgicos, no de resfríos. Los perros producen su vitamina C, nosotros no, por eso tenemos que consumirla. Aumenta la cuota de vitamina C. ¿Cuánto? Bueno, todos parten con 500 miligramos o 1 gramo al día, pero tú puedes aumentarlo, la cantidad que tú quieras. Hay algunos terapeutas y doctores que usan megadosis de vitamina C, no hay ningún problema, porque la cantidad excesiva de vitamina C, de ácido ascórbico, que tú no vas a utilizar, la vas a eliminar a través de la orina. Por ahí me preguntaban, doctor, pero si le pongo y le pongo vitamina C, ¿cuándo sé cuál es el límite real? Ya, porque no quiero tampoco tomar más allá del exceso de lo que mi cuerpo tolera. Bueno, cuando te viene una diarrea, ¿ya?, el ácido, la vitamina C, cuando ya está en exceso, el límite, el punto límite, ¡pum!, cuando te viene la diarrea. Ahí ya sabes que hasta ahí llegaste, ¿ya? Hay personas que toman gramos, muchos gramos, en medicina ortomolecular se usa mucho. Entonces, bueno, vitamina C. Segundo, para el tema antes de la música, segundo, muy importante, fundamental, el uso de los probióticos para los pacientes alérgicos, porque tengo que trabajar en la recomposición de la microbiota, la cantidad de bacterias que nosotros tenemos, ¿ya?, la cantidad de bacterias que tenemos que tenemos que tratar de mantener más atenta y más atendidas la cepa, la familia de las bacterias buenas, no de las malas, que lo único que hacen ahí es ensuciarnos, robarnos salud, robarnos vida, impedir que los buenos nutrientes se absorban y bloquear las funciones progénicas que tiene la microbiota a nivel intestinal. Entonces, un buen probiótico, elija un buen probiótico. Yo me lo preguntan siempre, ¿cuál es el mejor para mí? Es el Bicolon probiótico. No, no hablo de las gotas para el colon irritable, esas son otra cosa. Las gotitas de Bicolon, una cosa. Los probióticos Bicolon o el Bicolon probiótico es esto, lo que te estoy recomendando para los cuadros alérgicos. ¿Ya? Bicolon probiótico, ¿por qué? Porque tiene solo 3 cepas. He visto hoy día cómo han inundado el mercado con probióticos que tienen 5, 6, 7, 10, 11. Por ahí creo que, no sé, se volvieron locos y creo que tenían como, no sé, 14 o 17 cepas. ¿Qué es lo que ocurre? Esto lo descubrieron los españoles. Cuando vienen estas preparaciones, que son, pero ya de cantidad exorbitante, familias de bacterias, se empiezan a pelear entre ellas y termina peor. O sea, sale más caro la vaina que el sable, en el fondo, como decía mi abuelo, sale más cara la vaina que el sable. Entonces, háganme caso, fíjense que ojalá el probiótico que usted esté tomando o que le recetó el terapeuta o el doctor sea más de 3 cepas. Ya da lo mismo cuáles. Quédate con esto, ya, para no complicarte más. 3, cuenta las cepas. Lo que sí tienes que ocupar también, que ojalá venga un prebiótico en la fórmula, además de los probióticos, que venga a lo menos un prebiótico. Los prebióticos es el sustrato, esa fibra que es como el alimento para estas bacterias buenas, porque ahí llegan las bacterias, pero tienes que mandarles igual como lo hacemos para nuestros hijos en el colegio, le mandamos una vianda, ¿o no? No, mi mamá
Yo recuerdo a mi mamá Yolanda, con los poquitos recursos que teníamos, la mamita iba y nos daba, aunque sea un pancito, mi amor, llévese este pancito. ¿Ya? Y nosotros no teníamos que echarle al pan, es una historia muy linda. Yo recuerdo la universidad maravillosamente, esa etapa de carencia, para mí me fue de gran bendición. Fue de gran bendición. Entonces, bueno, así también como mi mamá Yolanda me mandaba al alcance nuestro una minúscula vianda, ¿ya? Estos probióticos también necesitan que tú le mandes una vianda, una pequeña vianda. Y esos son los prebióticos. Y esa fórmula se transforma en un simbiótico, ¿ya? Para las personas alérgicas. Vamos aprendiendo algunas palabras. Casi nadie la usa esta. Para no confundirlo, los laboratorios le hablan solo de probiótico. Entonces, fíjate que venga, además del probiótico, venga el prebiótico. La inulina, por ejemplo, una de las mejores. Lee si tiene inulina o no. Si no tiene, yo te recomendaría descartarlo, porque ese no es un simbiótico, ¿ya? Y tercero y último, la maravillosa nuez moscada. Oye, esto a mí me encanta. La acción de la nuez moscada. Tomas una nuez, vas al mercado. Si no la encuentras ahí en Madre Tierra, que a veces se agota, compras una nuez moscada, la que se usa en la cocina. Don Daniel Cordobés, nuestro productor, que es un eximio chef, además de ingeniero en sonido y todo lo demás, es un eximio chef. Los únicos días que me complica llamarlo, que está ocupado, es porque está cocinando. Estoy cocinando, doctor, por favor, deme una horita y me llama. Porque él es muy gentil, muy amable. Ya me dice, doctor, lo voy a atender, pero ahora estoy cocinando. Bueno, él usa la nuez moscada en la cocina. Ya, como usa estas otras cosas, esas cosas caras que son los... ¿Cómo se llama, Daniel? Lo que... Que las trufas, que usan unos cerditos para encontrar las trufas silvestres, ¿tú sabes todo eso? Bueno, Daniel es experto, anda buscando unos cerditos para ir, para que lo ayuden a buscar trufas por donde él vive. La cosa es que la nuez moscada colgada al pecho, tú te la cuelgas con un hilito rojo, aprovechas que el color rojo siempre como que te cuida y te protege. El color rojo por cromoterapia es un color que te protege. El color verde es un color que te da tranquilidad. En la cocina, por ejemplo, un color así, color como amarillito, mostaza, son colores que te abren el apetito, ¿ya? Que te regulan el sentido del hambre. Acuérdate, el hambre es una cosa, el apetito es otra. Entonces, es bueno usar esto de los colores. El color rojo, la nuez moscada. Y te la dejas ahí en el pechito para que nadie te moleste debajo de la ropa. Y con el calor, esa nuez moscada comienza a exudar, por decirlo así, o a excretar unas moléculas de cadena muy cortita, ya que son volátiles, obviamente, por eso. Y tú la hueles por la nariz. La hueles, eso es muy importante. Por eso es importante también ir regulando los que somos bucorrespiradores. Cierra la boca un poquito, inhala, y eso va a tener una gran acción antialérgica. Una gran acción antialérgica. La gente que no soporta algo colgado al cuellito, y ya me preguntaba una señora, bueno, hace una bolsita y la guarda en el bolsillito. Por ahí, o con un alfilercito, con mucho cuidado, la cuelga en alguna parte de su ropa. Porque el calor de tu cuerpo es el que va a estimular estas moléculas, estos aceites esenciales de la nuez moscada que tú vas a inhalar. ¿Y te va a durar cuánto? El último estudio creo que duraba más de 100 años, la nuez moscada. Y sigue, se muere el investigador y ahí sigue la nuez moscada lanzando estos aldehídos, cetonas, terpenos, no sé, todos estos aceites esenciales. Cuando llevamos 200, 300 años, vamos a poder saber cuánto más dura, pero lo más probable es que sea una cantidad increíble. Nuez moscada al pecho. Con esos tres consejos, vitamina C, probiótico, bicolon probiótico de Madre Tierra y la nuez moscada, te vas a ayudar enormemente en los pedidos estacionales de alergia.

Ok. Ahí estaba nuestra querida amiga Maciel. Estamos terminando ya el programa acá en la radio, a esta hora, junto a la botica del ayer. Me voy a despedir con el aceite de orégano oro. He hablado plop, plop, plop, plop. Hablado plop, plop, plop. Me quedé plop con el aceite de orégano. He hablado poco del aceite de orégano, pero por Dios, qué importante. De lo bueno poco, de lo bueno poco, ¿les parece? Pero importante que es el aceite de orégano para los pacientes que necesitan eliminar metales pesados, eliminar exceso de toxinas. Aquellos pacientes también que están con inflamaciones crónicas y su médico le ha dicho puede tener altos niveles de, no sé, de cadmio, níquel, arsénico, plomo, todo eso nos contamina y cuesta tanto eliminarlo. Ahí el aceite de orégano es extraordinario, pero por sobre todo la acción antimicótica y antimicrobiana. Antimicótica y antimicrobiana. Es realmente importante tener cerca nuestro el aceite de orégano oro. Aceite de orégano oro para que tú te tomes todos los días 20 gotitas, no más, no menos. No necesitas diluirlo, viene preparadito. Lo tomas tranquilamente y tiene esa gran virtud, esa gran virtud de que no solamente te va a entregar una acción antimicrobiana, antimicótica, por ejemplo la Candida albicans. ¿Cuántas personas sufren, sobre todo ustedes, queridas amigas, en sus delicados órganos femeninos, ¿ya? Y se ayudan con el aceite de orégano oro? Si lo vas a utilizar como terapia, 20 gotas todos los días por la cantidad de tiempo que requiera. Un mes, dos meses, tres meses. Pero si lo vas a usar en forma preventiva, acuérdate, lo tomas dos semanitas y descansas. Dos semanitas y descansas. Y así te lo vas tomando. Un frasquito entonces te va a servir un mes para que lo puedas incluso compartir. 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Me preguntaban ahí, en nuestras plataformas, me preguntaban, doctor, tengo a un paciente, a una persona muy cercana con el cáncer, con cáncer. Hoy día no te sorprendas ir escuchando cada día más de estas noticias. Uy, supiste la vecina está con cáncer, supiste el tío está con cáncer, supiste el chofer que nos llevaba está con cáncer. Están todos con cáncer. ¿Qué pasa? Ha ido aumentando la incidencia de esta patología. Y deben, sin duda, yo lo recomiendo, hacerle caso al oncólogo siempre. Hágale caso a su médico, hágase los controles, todo lo demás. Yo no estoy en la corriente de no, aléjese de todo eso, que eso lo va a matar. No, yo no estoy en eso. Yo le digo, hágale caso a la ciencia médica, al legalismo en el cual hoy día estamos. Ellos tienen, ¿verdad?, la virtud de poder recetar, recomendar, qué sé yo. Toda esa fuerza legal que se le ha dado al cuerpo médico hay que respetarlo y hacerle caso. Pero además también, y ellos así lo valoran, nosotros podemos complementarlo. Hay muchos médicos, así como farmacéuticos, como yo, que estamos en este otro lado, que es de las medicinas holísticas, de las medicinas integrativas. Y aún así, nosotros somos un equipo de profesionales muy respetuosos de la legalidad y les entregamos entonces consejos como el Meat Leaven en gotas orales que contienen Piscum Album, el famoso muérdago enriquecido con vitamina T3, colecalciferol, y que está microencapsulada para que haya una mayor biodisponibilidad de esta. Los alemanes recomiendan el uso del muérdago para evitar todo lo deleznable, todos los efectos secundarios que genera una quimio y una quimioterapia, bien digo, o cualquier terapia oncológica, la radioterapia, por ejemplo, y que te deja destruido el estómago, los intestinos, todo eso. Entonces, para minimizar los efectos secundarios, descubrieron que el muérdago anda muy, muy bien y lo preparan en inyecciones. Bueno, nosotros acá tomamos la misma planta y le incorporamos vitamina D y la usamos en pacientes bajo terapia oncológica, pero también en pacientes que humildemente quieren prevenir la aparición del cáncer, quieren patearlo para adelante. Ojalá me venga, si me va a venir un cáncer, que me venga a los 120 años, a ver si me pilla por ahí, ¿verdad? Sería bueno, ¿no? Oh, ya, te va a dar a los 120 años, ya a los 100 años uno ya lo más probable es que no esté. Pero bueno, junto a estos complementos que son tan importantes para tu salud, amigas y amigos, me despido agradeciéndoles a cada uno de ustedes su sintonía, invitándoles ahí a Madre Tierra a conocer más de todo esto, a mis plataformas, a través de Dr. Leopoldo Moreno QF, químico farmacéutico, en todas las plataformas.

0: plataformas, Facebook, Instagram y qué sé yo. Y por supuesto, invitados a un nuevo encuentro. Felicidades, será hasta entonces. Y al finalizar, como siempre, les dejo para mí el mensaje más importante y vital. Pongan siempre primero a Dios por sobre todas las cosas. Y luego al hombre.
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0: 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Radio Interamericana le indica la hora.
1: Son las 13 horas.
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1: Son las 13 horas, 57 minutos.
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2: Son las 14 horas, 57 minutos.
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1: Radio Interamericana le indica la hora.
2: Son las 15 horas, 58 minutos.

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igual que las gaviotas, pero eso es imposible. ¿O no? 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
1: Radio Interamericana le indica la hora.
2: Son las 16:57.

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Hola, hola, hola. Muy buenas tardes a todo el público fiel que ya está en nuestra sintonía. 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

0: Juanga. Juan Gabriel, pero qué necesidad.
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0: 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Acaba de finalizar el partido, el encuentro, ¿cierto? Entre Argentina e Inglaterra. Y el albiceleste derrotó 2-1 a Inglaterra en Atlanta, Estados Unidos, en la segunda de las semifinales Mundial 2026. A los 55 minutos, Anthony Gordon aprovechó un centro de Roger desde la derecha y abrió la cuenta para los tres leones cerca del final de a los 86 minutos. Como siempre, Argentina siempre dando vuelta el partido, pues, en los minutos 86, Enzo Fernández remató de distancia y puso el 1-1 en el marcador. Y en los descuentos, Lautaro Martínez lo dio vuelta para el campeón defensor. Siempre Lautaro Martínez en el último minuto, Sí. Así que Argentina enfrentará a España entonces en la final del domingo, el 19 de julio, en New York City. Felicitaciones a los argentinos. Bien, ahí son los únicos latinoamericanos que van quedando y van a representar Sudamérica entonces el día domingo en la final. Qué buena, espectacular. Antes de eso, entonces van a disputar por el tercer lugar Francia e Inglaterra, ¿cierto? Ahí van a disputar el tercer lugar. Bueno, entretenido, ¿no? Sí, los argentinos siempre dando el vuelta al partido, oiga, último minuto. Bueno, que eso lo hace más interesante, ¿no? ¿Cierto que sí? Bueno, ¿quién vio el partido? Yo lo vi. En los ratos libres lo veía, sí, porque tuve mucha actividad el día de hoy, Muy bien, entonces, ¿cómo están con la lluvia? Se viene con todo el power, amigos y amigas. El garoto de Ipanema en los controles hasta las 19 horas. Usted, por supuesto, interactuando con nosotros, dejándonos sus saludos. Sí, sus saluditos lindos, bonitos, hermosos a esta hora de la tarde. 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
0: Lloviendo a esta hora, ¿eh? Sí, lloviendo a esta hora, entonces. Cayendo gotitas. Hoy, mañana, viernes, sábado, domingo, lunes, martes, todo. Oye, pero una semana lloviendo aquí, Increíble, amigos y amigas. Lluvia, pero con todo. Vamos a estar acompañándoles con toda la información necesaria. Toda la info de la región del Bío Bío. Usted también, si necesita darnos algún tipo de información, puede oficiar de reportero para nosotros. Mandándonos un audio y contándonos qué sucede. ¿Qué sucede en las cercanías de su hogar con la lluvia? Vamos, coméntelo a través del WhatsApp también.
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0: Ok, quedamos en eso entonces. Muy bien. Maravilloso, entonces podemos comenzar este maravilloso programa edición de día miércoles 15 de julio, previo a lo que es un día feriado. Comenzamos con la música de José Luis Perales.
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0: Tan solo necesito.
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0: ¡Qué bien! A ver, 5 de la tarde con 16 minutos. 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
0: 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Ok, tenemos información porque la sesión extraordinaria del COGRID regional realizada el mediodía de este miércoles contó con la presencia del subsecretario de Transportes Martín Maquena con el propósito de analizar el escenario meteorológico producto del sistema frontal que se registra en la región. En la oportunidad, el delegado presidencial del Biobío, Julio Anatibia, informó que hemos continuado monitoreando esta contingencia por la cual se ha detectado alerta amarilla en Arauco. Hemos estado trabajando en terreno y recabando los datos. Respecto a los resultados, se ha cumplido con las horas que habíamos previsto. Esta es la caída de la lluvia pronosticada, registrándose aproximadamente 100 milímetros de lluvia en la cordillera en las últimas 24 horas, 69 milímetros en la provincia de Concepción y otros 80 milímetros en la provincia de Arauco, indicó. Asimismo, las autoridades informaron de 88 viviendas que resultaron dañadas, de las cuales 78 permanecen a Talcahuano y 10 a Tomé. Esa es la información entonces que nos llega entonces a nuestra sala de prensa acá en Radio Interamericana.
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0: José Luis Rodríguez, y volveré.

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1: Interamericana Radio, 5 de la tarde con 22 minutos. 5 con 22, todavía me quedan tickets electrónicos para sortear el día de hoy. ¿Quiere usted uno? ¿Quiere usted llevarse uno? Sí, entonces mande nombre, ruta al WhatsApp.
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1: Desde Mineras a supermercados, y están todos los gremios coordinando el abastecimiento y la continuidad operacional por lo que es el temporal. Los principales sectores productivos del país comenzaron a desplegar planes de contingencia ante el importante sistema frontal que afectará a 10 regiones y que, de acuerdo con las proyecciones meteorológicas, dejará intensas lluvias, vientos, nevadas y marejadas desde Atacama hasta los lagos. Así que la Confederación de la Producción y de Comercio activó su Comisión de Prevención de Riesgos y Desastres, instancia que reúne a las 6 ramas y que se mantendrá en contacto con el Servicio Nacional de Prevención y Respuesta ante Desastres, SENAPRED. Están todos monitoreando la evolución del fenómeno y preparando posibles apoyos. El objetivo es identificar qué recursos podrían ser requeridos, en qué lugares, en qué momento deben desplegarse, evitando acciones aisladas y concentrando la ayuda en las necesidades definidas por la autoridad. Qué bien, por aquello, el gobierno también convocó a más de 40 representantes de empresas y gremios de la minería y la construcción para revisar los planes de contingencia y levantar un cadastro de maquinaria pesada, equipamientos profesionales también en las regiones que podrían resultar afectadas. Así que tranquilos, que el gobierno, las autoridades y los principales gremios del país de abastecimiento, de construcción, de minería, están trabajando en todo lo que son los principales riesgos para la industria, debido a que las lluvias podrían eventualmente afectar caminos, faenas, cielo abierto y rutas utilizadas para transportar concentrado de cobre. Pero todos piensan que no debería haber efecto, no debería ser así. Y tampoco debería haber un aumento, un efecto o alteración en los precios de los alimentos, salvo que hubiese un corte de carretera, mejor dicho, de 10 días. Y eso afectaría entonces la logística y el traslado, pero todos piensan que aquello no ocurrirá, así que hay que estar atentos. Por ejemplo, los centros comerciales del país ya están activando sus planes de contingencia para mantener una operación segura y continuar entregando sus servicios con normalidad. Los supermercados regionales se están preparando de acuerdo con la realidad de cada zona, reforzando la coordinación de sus equipos y revisando las condiciones de abastecimiento y las rutas de distribución. Así que, tranquilos, pero nerviosos. Sí. 5 de la tarde con 26 minutos. 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
1: Julio Iglesias, me olvidé de vivir.
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1: Poquito de Salo Reyes, El Gorrión de Conchalí. Acorralado entre mis lágrimas.
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0: Qué linda canción de Salo Reyes, pues mi amigo, pues Salito. Un gran abrazo para usted, querido amigo en el cielo, ¿ah? Sí, 25 minutos faltan para que sean las 18 horas. 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
0: Nombre y Ruth, envíelo ahora ya. Ok, ya pues, muchas gracias, ¿ah? Quiero mandar un saludito para la gente del sector Idahue en San Pedro de la Paz, ¿ah? Sí, porque en la mañana estaba viendo algunas imágenes del exceso de lodo que existía en la Ruta de la Madera a la altura de Idahue, ¿ah? Sí, ahí estaba Carabineros regulando el tránsito vehicular y peatonal, ¿ah? Así que, bueno, exceso de lodo ahí en el sector, ¿ah? Así que hay que conducir con mucha, con extrema precaución ahí para evitar maniobras que puedan provocar accidentes debido a estas precipitaciones. ¿Cómo les va con las precipitaciones? ¡Ah! 24 minutos faltan para las 18 horas. Tengo una noticia relacionada con aquello. ¿Qué tiene que tener el kit? El kit de emergencia, ¿cierto? Ante la llegada de un sistema frontal de estas características, de esta envergadura, ¿qué debe incluir un kit de emergencia? Ah, ¿y cómo se tienen que preparar las familias? Ah, bueno, ante la posibilidad de cortes de energía, prolongados anegamientos o emergencias habitacionales, hay que contar con un kit de emergencia. Sí, de acuerdo con recomendaciones de Senapred, el kit debe tener guardado, debe estar guardado en un lugar de fácil acceso y contener provisiones suficientes para al menos 48 a 72 horas. Entre los elementos que debe concluir o contener un kit de emergencia son agua potable, considerando 2 litros por persona al día, alimentos no perecibles que no requieran cocción, una linterna o luz portátil, radio a pilas o a dínamo y baterías de repuesto para mantenerse informado en caso de interrupciones de suministro eléctrico. También es fundamental incorporar un botiquín de primeros auxilios con medicamentos de uso habitual. Si te hipertenso, pues o requiere insulina y todo lo demás, bueno, ahí tiene que tomarse los medicamentos ahí, pues claro. Los medicamentos ahí para bajar el azúcar, ¿eh? Bueno, en este botiquín entonces hay que tener medicamentos de uso habitual, dinero en efectivo, copias de documentos de identidad, llaves de la vivienda, del vehículo, además de un cargador portátil para teléfonos móviles, ¿ah? Estos implementos permiten entonces enfrentar las situaciones que los servicios básicos o las comunicaciones se vean afectados por las intensas lluvias, ¿ah? Las autoridades también recomiendan, además, adaptar el contenido del kit según las necesidades de cada familia, ¿ah? Por ejemplo, en hogares con niños pequeños, adultos mayores, personas con discapacidad o enfermedades crónicas, se deben incluir insumos específicos con fórmulas infantiles, pañales, medicamentos, recetas o elementos de apoyo. De mismo modo, quienes tengan mascotas deben considerar alimento para mascotas, agua y los artículos necesarios para su cuidado. Así que, bueno, la importancia de elaborar un plan familiar de emergencia es vital, a identificar las zonas de riesgo cercanas al hogar, mantenerse informado a través de canales oficiales. Eso es demasiado importante, mis queridos auditores, ¿eh? 20 minutos faltan para que sean las 18 horas. Esto es Sin Bandera. Que lloro en Interamericana Radio.
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0: Soraya, solo por ti. Qué lindo, ¿eh? ¿Qué pasa con mi gente de Concepción? Mi gente que me escucha a través del 720 AM en toda la región del Biobío. Mis auditores de Coronel Lota Arauco y San Pedro de la Paz, que nos escucha por el 90.3 FM. Mis auditores que nos escuchan a través de la página web
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0: Eso. O cuénteme usted. ¿Nos está escuchando con la aplicación? Qué bueno, para iOS y Android usted puede descargar la aplicación de Radio Interamericana. Así de simple, ok, muchas gracias.
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0: Siempre, 24/7. Cerrados permanecen los parques de la Corporación Nacional Forestal, CONAF, en la región del Biobío a causa del sistema frontal que afecta a la zona. Según informó el director regional de la CONAF, el frente climático obligó a cerrar preventivamente el Parque Nacional Laguna de Laja en Antuco, lo que podría extenderse por los próximos días. Eso se va a evaluar mañana jueves, se va a evaluar para saber cómo viene el fin de semana. El tiempo no se puede pronosticar muy a mediano plazo, así que la certeza del pronóstico siempre es a corto plazo. La seguridad de las personas nos obliga a estar revisando periódicamente el pronóstico meteorológico y en función de eso, abrir o cerrar. Ah, sí. Ahora, pese a las nevaciones en el centro de esquí, ubicado en el interior del parque, este sigue cerrado, así lo comentó Hugo Candia, presidente del Club de Esquí de Los Ángeles. Se han acumulado 10 centímetros de nieve y sigue nevando. Con estas nevaciones que vienen estos días, deberíamos poder abrir el centro de esquí la próxima semana si las condiciones se dan. Otros parques cerrados por el sistema frontal. Sí, el Seremi de Vivienda en el Biobío, Anselmo Villagra, informó que el Parque Nacional Ñonquén también está cerrado, al igual que el Parque Metropolitano Cerro Caracol de Concepción y el Parque Los Batros en San Pedro de la Paz. Estos permanecerán cerrados hasta que las condiciones meteorológicas permitan su reapertura de forma segura. Finalmente, si bien el Parque El Carbón en Lebu ha estado abierto al público, este su jueves cerrará ante el pronóstico de lluvia y fuertes vientos. 11 minutos nos separan de las 18 horas. Todavía me quedan tickets. 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
0: Víctor Manuel, solo pienso en ti.
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1: Radio Interamericana le indica la hora.
2: Son las 17 horas, 58 minutos.
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0: Ruggero senza una donna. Antes yo lo cantaba como Sexo Madonna, Naki Verbo. Era senza una donna, en italiano. 18 horas con 6 minutos.
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0: Programa su canción 7 también, ¿eh?
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0: Seguimos con noticias, informaciones relacionadas con lo que es el temporal. El frente, el sistema frontal, que ya deja intensas lluvias y fuertes vientos en distintas zonas del país. Por aquello, el Ministerio de Trabajo recordó que la legislación laboral contempla para proteger a los trabajadores medidas frente a este tipo de emergencia. Así que ponga mucha atención, señor trabajador, porque el ministro de Trabajo y Previsión Social, Tomás Rau, junto al director nacional de Trabajo, David Odo, hicieron un llamado a trabajadores y trabajadoras a privilegiar la seguridad por sobre cualquier actividad laboral. Como gobierno, estamos desplegados y coordinados para proteger la vida de los ciudadanos en situaciones como la anunciada. Queremos hacer un llamado a la tranquilidad y a los trabajadores y a trabajadoras para proteger la vida y la seguridad de las personas, señaló el ministro Rao. Desde la Dirección del Trabajo, enfatizaron que los trabajadores tienen la obligación de adoptar todas las necesidades para resguardar la integridad de sus trabajadores. Si las condiciones climáticas representan un riesgo, los trabajos deben suspenderse hasta que sea seguro retomarlas. Así que primero hay entonces que resguardar todo lo que es la seguridad de la persona. Si existe un riesgo, deberán adoptarse las medidas que corresponden, y eso incluye la suspensión de las labores cuando sea necesaria. Y tomando en cuenta toda la lluvia que va a caer, el viento, las empresas, usted, señor gerente, usted, jefe, haga teletrabajo si es posible. Teletrabajo, pues. Uy, de sus trabajadores, pues, ¿no? Deje los trabajadores ahí en la casita, seguros, ¿ya? 18 con 9 minutos. Cristian Castro, esto es Si Tú Me Amaras.
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1: Diego Torres, no lo soñé. 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

0: Diego Torres. No lo soñé. 18:07. 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Hartos datos ahí, ¿eh? Y de 5 a 7, conectados por Interamericana. Garotito Bonito en los controles, Rodriguinho. Regalando 2 gift cards de 20,000 pesos. Cada una para ir a jugar a Happyland Diversión en Familia. ¿Quiere llevárselas?
1: ¡Arriba, ya vamos!
0: ¿Quiere llevarse una de las dos? Mándenos nombre Ruth para concursar. Nombre Ruth.
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0: Ok, muy bien. Excelente. ¿Tenemos información o no?
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0: Familiares de adolescente impactado por un árbol que se desprendió en Lota evalúan acciones legales en contra del municipio dada la gravedad de lo sucedido. Contuso, fuera de peligro y en observación, el hospital de Lota se mantiene. El adolescente de 14 años impactado por un árbol que se desprendió en la bajada peatonal Los Tilos durante la tarde del martes. El menor, pronto a ser dado de alta, fue sometido a exámenes en el hospital Guillermo Grand Benavante en Concepción y posteriormente derivado a su recinto de origen. Sin duda, un escenario que pudo ser mucho peor dado el impacto recibido por el joven, ¿ah? Recalcó su tío Juan Arias, ¿ah? Y yo vi las imágenes hoy, muy fuerte el golpe. Ha consultado, dijo que la familia evalúa presentar acciones legales en contra de la municipalidad, esto ya que la corporación edilicia hizo un catastro de los árboles que deben ser intervenidos, cuyos trabajos hasta la fecha no se han ejecutado. 18:20. Diego, el primer beso.
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Esta canción para Patricia. Con las manos en la Biblia, Los Golpes, en Interamericana Radio. Dándole el gusto, carotito bonito. Rodriguillo, los controles.

0: Los golpes, olvidarte nunca, para Patricia, que está en la sintonía. ¿Te gustó, Patricia, esta canción? Linda la Patricia, fiel auditora de la radio, que siempre se está comunicando con nosotros, ¿eh? Ella es del sector Lorenzo Arenas, ¿eh? Un besito grande para ella. Sí, qué lindo, muy bien, espectacular. A comunicarse con el WhatsApp de la radio para mandar saluditos al hacer algún reporte de algún árbol caído, por ahí algún accidente, anegamiento, ahí pueden hacerlo a través del WhatsApp, ¿eh?
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0: Ya lo sabe entonces, a comunicarse con nosotros a través del WhatsApp para pedir canciones y también para participar del concurso. Del concurso donde regalamos 2 gift cards de 20 mil pesos cada una para ir a Happyland y a jugar, ¿cierto?, en lo que son los principales malls de la octava región. Eso sí que sí, mis queridos auditores. Así que a trabajar, a mandar audios, se ha dicho. Ok, 18 horas, 28 minutos. ¿Tenemos información o no? Vamos entonces.
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0: Intensos trabajos se realizan para despejar Cuesta La Culebra hacia Alto Biobío tras caída de roca en la vía. Información que nos llega hace pocos instantes. La Dirección Provincial de Vialidad en Biobío trabaja en el despeje entonces de la ruta Q61R entre Los Ángeles y el Alto Biobío, luego de que una roca de gran tamaño se desprendiera bloqueando el camino. La emergencia se reporta a la altura de la Cuesta La Culebra, en donde con una maquinaria de tipo martillo rotomotor buscan poder fragmentar esta roca que mantiene el tránsito suspendido. La comuna de Alto Biobío y la zona cordillerana han sido las más afectadas producto del sistema frontal que afecta al país. En el lugar de los trabajos, por su parte, el tránsito está siendo habilitado parcialmente, pero con detenciones de entre 30 y 40 minutos para que la máquina pueda trabajar al máximo posible. 18 horas con 29 minutos. Esto es Emilio José. Mi barca.
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Esto es Enrique Iglesias, experiencia religiosa, en Interamericana Radio, 27 minutos faltan para las 19 horas.

0: Enrique Iglesias. Experiencia religiosa, 21 minutos faltan para las 19 horas.
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0: el amigo de todos. 21 minutos faltan para las 19 horas. Van quedando las últimas. Los últimos tickets electrónicos para ir a jugar a Happyland Diversión en Familia. Sí, 20 mil pesos cada una. Vamos a mandar WhatsApp.
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0: Tenemos información, vamos con ella. Sí, porque las autoridades del Biobío advirtieron que el sistema frontal continuará afectando la zona con intensas precipitaciones durante harto tiempo, a fuertes vientos, nevazones, marejadas, por lo que se recomienda evitar los desplazamientos, ¿eh?, que no sean estrictamente necesarios durante este fin de semana largo, Así es, este evento meteorológico podría acumular cerca de 200 milímetros de lluvia, por lo que el llamado apunta especialmente a turistas y personas que pensaban trasladarse durante el feriado para quedarse en la casita. Bueno, yo tengo a mi amigo Walter Ardiles, que siempre anda viajando, aprovechando los fines de semana largo para viajar, y él dijo, no. Un hombre ya de mucha experiencia dijo, yo me voy a quedar en la casa. Bien, Walter Ardiles ahí, La experiencia habló más fuerte. Bueno, la principal recomendación entonces es permanecer en los hogares, mantenerse informado a través de canales oficiales, evitar exponerse a situaciones que puedan derivar en emergencias. Así que el llamado es a la comunidad, es a evitar situaciones de riesgo, evitar traslados innecesarios, quedarse en la casa e informarse a través de los canales oficiales. Sí, así que ya lo saben entonces, nada de andar manejando por ahí en la carretera con lluvia para ir el fin de semana a la playa. No, en la casita. Préndele a Walter Ardiles, que se va a quedar en la casa. Sí, así que eso. En la música tenemos a Francisco Céspedes, Señora, en Interamericana Radio.

Galeano, el garoto de Ipanema, en los controles. Y les quiero comentar, mis queridos auditores, que hay una gran demanda en los supermercados de agua. Sí, mucha gente comprando agua en botellones. Oiga, así es. Está creciendo enormemente la demanda por bidones de agua, velas y linternas. En lo que es la previa de este sistema frontal, la gente arrasó con todas las aguas de los supermercados. No hay agua sin gas. La gente se volvió loca comprando velas, linternas, radio a pilas, por todo lo que es el anuncio de temporada. Incluso estaba viendo en X un seguidor dice: en este país tenemos más miedo al agua que un terremoto. Se reía, jajaja. Ja, ja. Bueno, y es que los efectos de las intensas lluvias ya se pueden ver en los supermercados con góndolas que reflejan menos stock de bidones de agua, velas y linternas. ¿Ah? El comercio electrónico también ha sido testigo del aumento de este tipo de compras, con una alta demanda en Mercado Libre de tapagoteras, velas, baterías, linternas de emergencia, impermeables para mascotas y, en primer lugar, generadores. ¿Ah? Sí, mucha gente comprando generadores para... Porque desde, ¿se acuerdan del el apagón ese que hubo a nivel país? Que estuvimos varios días sin luz. Bueno, desde ahí que ha crecido la venta de generadores. ¿Ah? Sí, tengo un amigo que ahí compró un tremendo generador ahí que le costó como un palo ahí, oiga, ¿sí? Para no pasar este tipo de problemas. ¿Ah? También se ha visto una mayor demanda en productos que forman parte del kit de emergencia, en los que ya han tomado medidas para reforzar estas categorías, desde Sencosud, operador de Jumbo, Santa Isabel, Speed, Don Salva, Easy y París aseguran que no han experimentado falta de stock ante esta emergencia. Faltan 10 minutos para las 19 horas. Y la música queda a cargo de Gloria Estefan con Mi Buen Amor. Interamericana Radio.

0: Gloria Estefan. Mi buen amor.
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0: Exactamente. Me tengo que retirar, mis queridos auditores. Tengo que decir adiós, desearles un fin de semana largo, bien bonito y hermoso. Y nada, pues agradecido por la buena onda que existe en este maravilloso programa. Nos encontramos el día viernes. Cuídense, mis queridos auditores, que les vaya lindo. Un abrazo gigantesco. Chao, chao, me voy con Jennifer Roach. Si tú eres mi hombre. Y yo.

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0: 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Radio Interamericana le indica la hora.
1: Son las 18 horas, 58 minutos.

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1: Radio Interamericana le indica la hora.
2: Son las 19:59.
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